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4: Muy buenos días, ¿qué tal? ¿Cómo estáis? ¿Quién te habla? Adrián L. Arrancamos este Urban Morning de hoy, miércoles o viernes o como quieras llamarlo. Último día del mes de septiembre. Con un poquito de fresqui, ¿eh? Bueno, yo creo que ayer hacía más fresco que hoy. Por lo menos aquí en Madrid. Yo ya sabéis que hablo de Madrid, luego daré la info del tiempo. Porque ayer es verdad que dije, madre mía, qué fresquito hace en Madrid, 13 grados. A las 7 de la mañana y me empezaron los oyentes, pues aquí en Valencia 24, pues aquí en Tenerife 23. Y estaban tan a gusto o no tan a gusto, que hay gente que le gusta el fresquito, es lo que hay. Bueno chicos, pues vamos a comenzar otro Urban Morning más, ya sabes que te acompaño hasta las 12 de la mañana, 11 de las Islas Canarias, con mucho musicón, mensajitos, audios, un poquito de cachondeo, que es lo habitual aquí en la...

0: más 34 para la gente que nos escucha desde fuera de España. Mi Instagram, adrianl.dj. Espero que hayáis descansado bien esta noche, porque yo, la verdad, que poquito, ¿eh? Madre mía, la que me ha dado. La que me ha dado la niña pequeña del vecino de arriba, por favor. Creo que he dormido 2 horas y media, básicamente. 2 horas y media, ¿eh? O sea, la última vez que mira el reloj, digo, joder. Las 2:45 de la mañana y yo aquí sin dormir. Bueno, para eso tenemos el café, ¿no? Como toda la mañana digo, mano arriba con el café. Triple café, como cada mañana, para empezar con energía el Urban Morning. Ahora sí que sí, comenzamos.
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0: No nos poníamos, ¿eh? Madre mía, cómo se cantaba la gente esta canción en la discoteca. Fue un palo increíble este tema, hay que decirlo. Venga, mensajitos, Antonio Mesa, buenos días, vamos a por el miércoles. Buenos días, ¿eh? Yo le pongo la entonación de vuestros mensajes. Buenos días desde Valencia, Adrián, y de vuestra maquinista favorita. A tope con el miércoles, ahí tenemos a Andreita. Con la retroexcavadora, no se me va a olvidar el nombre de la maquinaria que usas, ¿eh? La retroexcavadora con el foco increíble que es de noche todavía, deslumbrando a cualquier conejillo que pase por ahí o pajarillo. Esté medio dormido, seguro que se quedan secos con ese foco. Madre mía, igual que estoy ahora. Los ojos chinaos. Buenos días, Adrián, vamos a por el miércoles desde Calpe. La Gypsy, tírame travesuras, le he dicho a la Gypsy. Gypsy, ¿qué travesuras quieres, la de Nicky Jam o la de Héctor el Father? No me ha contestado todavía. Debe estar en el curro. Mientras escucha a la loca, me escribe el mensaje y se pida. Yo, sinceramente, prefiero que me pidas Noche de Travesuras, Héctor el Father, ¿vale? Pero, como el mensaje lo has puesto tú, te dejo a ti. Voy a esperar a que me respondas.
1: Buenos días, locos y locas. Buenos días para la loca urba. Un saludo aquí de Pedro el Llanero.
0: Vamos, Llanero, ¿qué
1: bueno,
0: tal?
1: Bueno, Adri, a ver si me puedes poner hoy la morocha, ¿vale?
0: Venga, venga, va.
1: Eso la dedico para todos los de la loca.
0: Venga, tío.
1: Un saludo y que tengáis buen día.
0: Un abrazote, Llanero. Buenos días desde Zaragoza. A ver si puedes poner la de Una Lady. ¿Es la de Una Lady como tú? ¿O la de Lady? Creo que era Juan Magán, ¿con quién más? Crossfire. Aclárame un poquito. Os escuchamos de 7 a 3 todos los días. La única emisora que no repite canciones constantemente. A por el miércoles. Gracias por el dato. Ya lo sabíamos. Lo sabíamos de sobra. Madre mía, qué turra, ¿eh? En el morning, durante 5 horas, a lo mejor repito un tema o dos que he puesto a primera hora cuando hago la sección de pinchando en directo. Pero easy. Easy. De hecho, yo en las discotecas donde trabajo y he trabajado siempre, los residentes nunca, nunca, nunca nos repetimos temas. ¡Nunca! Será por música, hombre. Bueno, pues estoy ahí chequeando, apuntando esos temitas. De momento, te voy a tirar, a ver cuál tiro de aquí. Daddy Yankee, sesión 0 de 66. Venga, vamos a tirar esta, que hace tiempo que no la pongo. Y seguimos con las peticiones. Ya lo sabes, WhatsApp de la loca, 62340-7273. Instagram, adrianl.dj. Estamos en el Urban Morning dándote energía, ¿vale? Te estoy dando la máxima energía que puedo transmitirte a través de la radio para que te despiertes junto a tu café. Soy de café solo, café cortado, café con leche, café con hielo, no creo a esta hora, ¿no?
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0: Madre mía, vaya clasicazo, Héctor el Father, tío. Héctor el Father debería estar sacando palo tras palo ahora mismo. Qué pena, que durase tan poco Héctor el Father. Todos los temas que tiene son un auténtico clasicazo. A ver, por aquí. Hola, buenos días, máquinas. Soy el soldador de Zaragoza. Un saludo a todos los trabajadores y ánimo con la mitad de semana. ¿Podrías ponerme la canción de Diablita de Anuel y compañía? Vale, chicos, no me pidáis maleanteo o trap a primera hora de la mañana. Ya sabéis que si pongo algo de trap es en la sección de pinchando en directo, más que nada porque puedo cortar o mezclar, mejor dicho, el tema cuando me dé la gana. Los temas de trap duran mínimo 4 o 5 minutos y dicen mazo de cosas bonitas en esas canciones, ¿sabes? Ironía donde las haya. Vale, por aquí, Adri, porfa, pínchate el tema de Matadora de Karol G. Un perreíto lento hasta el piso. Venga, lo vamos a pinchar, ¿vale? Tenemos pendiente una lady como tú. Ay, por aquí estoy en tema. Me ha recordado un tema que ponía justo después de la pandemia. Era un dembowcito ahí, no tenía BPMs altos, era un poco lento, pero me decía: buenos días, Adri, aquí de camino al curro por Salamanca. Ahora que has dicho con los ojos chinos, mira a ver si me puedes poner la canción que se llama Con los ojos chinos de Fumar y Beber, parece que soy de China. Tío, voy a buscar el nombre de los artistas que la cantaban, porque sé el tema que es, pero ahora mismo para buscarlo... Pero lo tengo a la punta de la lengua, ¿eh? Ese tema lo pinché mucho después de la pandemia. Era un dembow rollo como el de Atomic, el de T de Campana. Lo voy a chequear y en cuanto lo encuentre lo pongo, ¿eh? Me molaba mucho ese tema. La gente, la verdad, es que se lo bailaba, tenía buen ritmo el tema.
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0: Una lady. El canta mañana, se lo viernes, ya lo sabes. Se vas a cantar tú. Yo no canto, cantáis vosotros. Madre mía, vaya leche le da al micro sin querer. Sin querer queriendo. Vale, chicos, tenemos más mensajitos pendientes. Por aquí la gente me ha dicho, Adri, se llamaba los artistas Código Negro, chino. Se parto la cara. ¿Qué? Al principio de la canción, yo me acuerdo que decía algo así, ¿no? Decía, Código Negro, chino, aquí. Mola mucho el tema, ¿eh? Parece cachondeo, pero el tema mola mucho. Venga, nada, estamos con más mensajitos, pero antes vamos a tirar la graciosa de Quevedo y luego la de Ojos Chinos, ¿vale? Os va a molar mucho el tema, muy atentos.
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0: Madre mía, qué temazo me ha recordado este oyente, por favor. Este perreíto, lo he dicho antes, pero esto después de la pandemia aquí, o sea, lo pinchaba y las pibas y los tíos perreando hasta el piso, pero de forma loca, Me ha apuntado el temita, lo voy a volver a pinchar en la discoteca, me molaba mucho este tema, es rollo Atomic Otro Way. Me parece mucho al T de Campana, el instrumental tiene rollito igual. Bueno, pues vamos a seguir con el musicón. Oye, gracias oyente por recordarme este temazo, tío. Me molaba mucho y no me acordaba de él. Son los típicos temas que tienes una temporada que los pinchas tal y luego dejas de pincharle y se te olvida. Se te queda ahí aislado. Se queda perdido. Me molaba mucho este tema. Tío, me has alegrado la mañana. O sea, me he venido arriba yo solo. Estaba ahí sobao. Lo estaba gozando yo solo aquí en el estudio. Venga, seguimos con el musicón aquí en La Loca. ¡No te muevas!
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0: Venga, vamos a seguir con mensajitos, ¿eh? Que se acumula, se acumula, se acumula. A ver, por aquí tenía un par de audios. Vamos a ver. No, mensajito primero. Jaume. Cuando digo el nombre, ya sabéis que es porque me habéis escrito por Instagram. Y bueno, pues aparece vuestro nombre, porque a veces por WhatsApp no me decís vuestro nombre ni nada y no soy adivino. Adri, ponme la del teléfono de Wisin y Yandel. Para empezar con Energy el miércoles. Venga, vale, apuntamos, ¿eh? El típico clásico de Wisin y Yandel. A ver, Jairo, ¿qué nos cuentas? Cuidadito, Jairo, ¿eh? Cuidadito. Cuidadito que vas en el coche.
1: Buenos días, Adri. Aquí, escuchándote como todos los días. Lo único que yo te escribo menos porque me pillas siempre conduciendo en una zona muy, muy compleja. Y bueno, ahora que salgo un poco antes, te puedo escribir y enviarte el audio con calma. Quería saber si podías poner Kemba Walker de Bad Bunny y Eladio Carrión. Así para activarnos un poquito. Venga, que vaya bien el miércoles, que ya va oliendo el fin de semana de nuevo.
0: Ya va oliendo, como gusta, ya va oliendo el fin de semana. Ay, que lo sé yo. Este fin de semana tengo un jaleo increíble, o sea, el domingo, sofá y manta. Y encima que va a hacer mal tiempo, pues la manta viene que ni tan mal. A ver, Nachete, ¿qué te cuentas?
2: Buenos días, ese Adri Paquirón. Aquí Nacho de Valencia, vamos a por el miernes.
0: ¡Ay!
2: Tío, ponme la canción de Chimbala, tío, del GTA 6, tío, que me encanta. Que es un súper temazo, tío, y estamos deseando todos y todas de que salga ese juegazo, tío, para jugarlo y echarle ahí unas horas. Venga, feliz viernes. O sea, miernes, tío. A todos los locos y las locas y especialmente a los de aquí de la Comunidad Valenciana de Valencia. Venga, arriba la loca, arriba la loca.
0: Este oyente tiene ganas de fin de semana, Nachete, ¿qué te ha pasado, Se te ha ido la cabeza un poquito. Que llegue el fin de semana. Le he puesto a Nacho, escucha, ese... Cuando salga el GTA cae en jueves. Jueves 19 de noviembre, si no me equivoco. A lo mejor me estoy equivocando, Creo que sale el GTA el jueves 19 de noviembre. A ver, te lo confirmo. Mirando el calendario. Le he dicho, ese viernes no va a trabajar nadie. Lo mismo no trabajo ni yo, fíjate lo que te digo. ¿Os imagináis que el jueves os digo, bueno, chavales, hemos terminado el morning, voy a descargarme el juego? Y, o que vengo de empalmada el viernes, si sale el jueves. Claro, es que a lo mejor sale el jueves, o sea, la noche del miércoles a las 12 de la noche. Me descargo el jueves, vengo de empalmada. No lo sé, algo habrá que hacer, pero yo ese juego lo tengo que probar el día que salga. Bueno, chicos, el teléfono, Héctor el Fader, Wisin y Yandel, vamos apuntando los temitas. Por aquí también el oyente que le he dicho que no iba a poner traba a primera hora y tal, me ha pedido la de X de Nicky Jam y J Balvin. También la vamos a poner en unos minutos.
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0: pues antes de seguir con los mensajitos, vamos a tirar la info del tiempo, ¿eh? Que luego se me va y al final la tiro a las 9 de la mañana.
1: No se hago,
0: y tenemos que saber qué va a pasar, pero yo creo que va a haber lluvia, pero desde ya, ¿eh? Una locura.
2: Buenos días. Hoy un frente atlántico deja tiempo inestable con precipitaciones en la mitad noroeste, especialmente en Castilla y León, Cordillera Cantábrica, interior de Asturias, Cantabria y País Vasco, con acumulados significativos en el interior del País Vasco y de Cantabria y en el norte de Navarra, y algo menos importantes en Galicia y oeste del sistema central, y de forma más aislada chubascos en puntos del interior este peninsular, con tormentas que pueden ser fuertes en el este de Castilla-La Mancha e Ibérica Sur. En Canarias, intervalos nubosos con algún chubasco en el interior de las islas más montañosas. Hoy las temperaturas bajan en Galicia y la cordillera cantábrica y suben en el tercio oeste peninsular. No se descartan rachas muy fuertes de viento en la cordillera cantábrica, con tendencia a amainar y a rolar a noroeste en los litorales cantábricos. A partir del viernes llega aire frío en altura, que dejará tiempo inestable en amplias zonas de la península en los siguientes días, especialmente en el nordeste. Es una información de AEMET.
0: Bueno, pues ahí tenemos la info del tiempo para hoy. Y ahora vamos a por algunos mensajitos de los oyentes. ¡Se nos acumulan! Juan Carlos, vamos Adri con este miércoles. Vamos ahí, estamos calentando todavía, pero vamos a buen ritmo. Johnny, buenos días Adrián, puedes poner la de la historia del Tiger y RVFV Remix. Creo que el Remix no lo tengo, tengo la original, pero la chequeo por ahí. Sin sombra, buenos días, ¿puedes tirar Tiroteo Remix? Me decía luego, cuando hemos dicho lo del GTA, me decía, todos sabemos dónde vamos a ir nada más salga el juego. Me ha puesto un tacón rojo. Los que saben, saben lo que significa eso, ¿eh? No voy a decir nada. Pero todo el mundo por internet está diciendo lo mismo. Mira, hablando del GTA. Buenos días, Adri, te voy a dar una alegría. El juego se va a poder descargar desde el día 12 de noviembre. Así podemos jugar el día 19. Yo ya me he cogido los días. Qué cabrón, ¿eh? Ya se ha cogido los días de vacaciones. Ponte la de hoy, te toca. Un saludo para todos los locos y locas. Tito de Bilbao. Oye, Tito, ¿sabes que escuché una noticia? Bueno, la escuché hace bastante tiempo, pero hace poco la han vuelto a decir. Que en Estados Unidos va a haber una pérdida en las empresas de miles y miles de millones de dólares. Porque la gente se va a coger no sé cuántos días libres a la vez, todo el mundo a la vez. En cuanto salga el GTA y no va a ir ni Cristo a trabajar. Una locura, ¿eh? Vaya locura. Lo que pasa es que lo que he dicho antes, tengo la duda de si sale el miércoles a las 12 de la noche, ya se puede jugar. O va a ser más tarde, el jueves a lo largo del día. Ahí está el dato, ¿eh? ¿Os imagináis que vengo el jueves de empalmada porque se puede jugar el miércoles por la noche al GTA? Vengo aquí, abro el micro y digo, chavales, he echado 6 horas al GTA esta noche, vamos a comentar la jugada. Bueno, teníamos el temita de Semenota de Chimbala, que nos lo han pedido. Me la ha pedido Nachete por Instagram, que es el temita que salió en el vídeo de Netflix del GTA. La gente está como loca. Mira que este tema tiene ya tiempo, pero la gente se cree que es nuevo. No es nuevo, es un tema de Chimbala hace tiempo, pero está muy guapo, hay que decirlo. Y la gente flipó cuando lo escuchó. Pero antes vamos a tirar a Ana Mena, Patito, a Junta Lola, Índigo y después Se Me Nota de Chimbala, la cancioncita del GTA.
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0: Hola Adri, buenos días. Nada, quería desearles a todos los repartidores de Valencia un buen día y en especial a mi marido Alex, que sabe que lo amo, aunque me saca de quicio. Que tenga un buen día y ponle así una musiquita medio tecno requetón que le gusta o algo que pinches ahora. Gracias, un abrazo.
1: Un saludito para ti y para tu marido ahí. A ver, de tecno con reggaetón tendría que ser algún remix de estos que pincho en la discoteca con... Bueno, iba a decir con los pendrives, claro, con los pendrives. Que sí que es verdad que algún día en la sección de pinchando en directo sí que pongo algo. Pero bueno, voy a chequear, a ver si tengo algo para tirarte de fórmula así que sea electrónica. Ayer puse hombres y mujeres de gordo con el Fercho, que hacía mucho tiempo que no ponía ese temita. Y era así remix de electrónica, Bueno, hay un tema de Bajal, ¿y cómo se llamaba? Ah, tengo que pensarlo, ¿vale? Había un tema de Bajal que era así como electrónico que molaba bastante. Por aquí, este mensaje se me había olvidado. Buenos días, Adri, como siempre, feliz miércoles. Ponte un tema de Chiri Fernández, la que quieras, feliz día, un abrazo enorme. Pues a ver, de Chiri Fernández ya sabéis que me gusta la mayoría. Tengo dos o tres ahí como Gata Linda, Fantasía... Me molan muchísimo esos dos temas, así que voy a chequearlo, ¿vale? Y en un minuto se tira un temita de estos dos grandes. De momento vamos a por el tema que ya sabéis que me encanta de Yapi. Este pa pa pa que te lo estoy tirando últimamente casi todos los días.
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0: A puntito de llegar a las 9 de la mañana, 8 en las Islas Canarias, 2 horitas de programa lo que llevamos y nos quedan otras 3 por delante. Madre mía, muchas horas de musicón aquí sin parar. Ya sabes que aquí en el Urban Morning no repetimos temitas, pero todos son palo tras palo. Antes de continuar, unos cuantos mensajitos que ya sabéis que se me van acumulando, hay que soltar, algunos ahí rapidito. Pa, pa, pa, pa, pa. Hola, buenos días, Loca Urban. Yo soy Loca Urban. El señor Loca Urban. Por cierto, ayer entró Fernando, justo el dueño de Loca. Me ha llegado el dueño de Loca, Fernando, te me escribe un oyente. Fernando, súbele el sueldo a Adrián, que estamos aquí escuchándole todas las mañanas. Se empezó a descojonar. Un grande, Fernando. Quería un saludo para mi compañero de trabajo, Paco, que ya tiene sus años y le cuesta venir a trabajar. Quería que le pusieras alguna canción que se soliese escuchar en su época. A ver, no sé si... ¿Puedo poner una de reggaetón old school? A ver qué le parece a Paco. Seguramente no le guste tampoco, pero... Es lo que hay, es lo que hay. Hola, Adri, porfa, ponme cuando pueda la nueva de Natos y War y el Greycast, bla bla car. Oye, me mola mucho este tema, No es reggaetón, pero a lo mejor lo pincho aquí. Me mola mucho el tema. La verdad es que cuando se juntan el Greycast y Natos y War, salen las cositas bastante bien.
1: Buenos días, Adrián. Estamos ya miércoles, vamos, gente. A tope. Desde Valencia. Todos los que están con la grúa y con las máquinas, un saludito. Mándame también un saludo para Guille el Pelao y Castro el Negro. Vale, ponme alguna de JC Reyes. Gracias, Adrián.
0: Venga, un saludito, crack, ahí. Está la people de Valencia, activa siempre. Una payita por aquí, por favor, para Madrid. Venga, vamos apuntando cositas, Tenía pendiente algún temita de Chillo y Fernández que nos habían pedido y voy a tirar el Fantasía. Hay un oyente que siempre me canta este tema, los cantamañanas de los viernes, siempre se canta este Fantasía. Así que vamos a por ello.
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0: Bueno, pues eso es un clásico de perreo ya, ¿no? El Chulo parte 2. Tenemos pendiente poner algún clasicazo. Llevamos bastantes minutos sin poner un tema old school. A ver, por aquí, a los buenos días, manda un saludo para Hassan de Senegal, que es un gandulillo que no le da las manos para la papaya. Le mandes un saludo a mi amorcito, Rosita. Grande Adrián, las mañanas sin tu música no serían igual. Ponte un tema chulo, de eso de los tuyos. Venga, voy a chequear algo que a mí me encante para los oyentes. Mira, por aquí el oyente que me había pedido la SLB, que va en la ambulancia, me dice, Adri, otro aviso, estamos a tope, loco. Y me manda un vídeo con la sirena de la ambulancia y escuchando la loca de fondo. Vaya crack. Madre mía. ¿Os imagináis que cuando recoge un enfermo está con la camilla detrás y le pone la loca? Seguro que se encuentra mejor, ¿eh? En cuanto escucha el musicón que ponemos aquí en la loca.
1: Buenos días de miércoles.
0: Buenas.
1: Aquí estamos los de los mamones otra vez. Pues, ¿qué pasa? Hoy entreno de fútbol y están las patas escocidas después de toda la puta semana de los mamones. Le voy a decir a Fernando Vallillo que nos ponga hoy poquito físico, ¿sabes? Aunque yo estoy lesionado, pero bueno. Este fin hay que ganar el Montijo, ¿sabes?
0: ¡Vamos a ganar!
1: Venga, un saludo.
0: ¡A ganar!
1: Y a ver si me pones el temita de la morocha, ¿sabes? Para el equipo de Lázaro Santito. Venga.
0: Un saludito, crack, a ver si ganáis. La morocha, la hemos puesto ya, la hemos puesto ya. Oye, chicos, vamos a hacer una pequeña pausa. La vuelta. Más musicón aquí en La Loca, así que no te muevas.
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4: Bueno, y justo teníamos sonando una vaina loca de fuego. Y bueno, hablando de fuego, este sábado por la tarde voy a estar pinchando en el festival aquí en Madrid, en el Autocine Reggaetón Millennial. Y justo voy a actuar después de la actuación de Fuego. Luego salen Cali el Dandy y después de Cali el Dandy también voy a pinchar otro ratillo, así que nada. Hay gente que me está escribiendo por Instagram porque todavía no he subido nada, lo iba a subir hoy, lo del festival, y me están escribiendo. Oye, Adri, ¿eres tú el que va a pinchar en el Reggaetón Millennial? Que es que tengo entraditas, tal, y he visto tu nombre, pero te pregunto por si acaso. Sí, voy a estar pinchando ahí, después de Fuego y también después de Cali el Dandy. Así que nada, la gente que vaya al Reggaetón Millennial en el Autocine en Madrid, pues ahí nos vemos, chicos, chicas. A gozar un poquito del old school, ¿eh? Ahí es full old school y el electrolatino. Tengo bastantes ganas. El año pasado ya estuve allí y este año, pues, vamos a darlo todo. Hay gente que me dice, ¿la lluvia, Adri? ¿Va a pasar algo con la lluvia? No pasa nada, hay una carpa gigante donde vamos a actuar los artistas y los DJs. No se preocupe la people. Buenos días, Adri, vamos a por el miércoles. A ver si me puedes poner la pregunta de G. Álvarez. Y un saludo para mi amigo, el troyano. ¿Qué más? Buenos días, Adri, ponme la canción de Tiramisú del Grecas, que está chulo y con flow. Tío, tenemos pendiente la del Grecas con Atos y War, que la voy a poner porque me mola, ¿eh? No es reggaetón, pero me mola el rollo de ese temita. Salió la semana pasada o la anterior, no me acuerdo bien, ¿eh? Ay, quería mirar un audio aquí que tenías y no me acuerdo cuál era. ¡Ah! Se me ha ido. Bueno, lo voy a chequear ahora. Bueno, chicos, seguimos con el musicón. Nos vamos a por este clásico. La pregunta de Yeye Álvarez. Después voy a tirar uno más nuevo y luego tiramos el de Natos igual, ¿vale? BlaBlaCar junto al Greycast.
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1: Bueno, pues aquí los teníamos sonando BlaBlaCar de Natos y Wow junto al Grycos. Me lo han pedido hace unos minutos y digo, venga, no es reggaetón, pero me mola muchísimo este tema que han sacado Natos y Wow. Hay una parte que dice, no sé qué, de no, si me lío, nos vamos al Avalon. No, la gente de Madrid sabe lo que es el Avalon, ¿no? Un mítico actor de Madrid, tiene más años. Como estos son de Madrid, pues ahí lo mencionan. Bueno, chicos, vamos a seguir con el musicón. Antes de hacer la siguiente pausa, vamos a poner Jay Wheeler, Fuga, un tema que te conoces de sobra, que mola mucho, tiene un cambio de ritmo. Jay Wheeler que lo ha reventado, con estos dos temitas que se han pegado muchísimo, de lejitos remix, ya lo sabes, se pegó la original, se pegó más todavía el remix junto a Omar Kuz. Y bueno, pues con este Fuga sigue dando caña. Por supuesto, te lo pinchamos aquí en La Loca. También en unos minutos, mensajitos, así que no te muevas.
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0: nuevo clasicazo moviendo cadera, Daddy Yankee junto a Yandel. Este tema yo creo que el sábado por la tarde en el reggaetón Millennial lo voy a poner casi al 100%, ¿eh? Lo puse el año pasado y la gente se volvió loquísima. Vamos a irnos a por algo más nuevo, esta vez de la mano de Claren y Omar Kuss, Ojos Brujos. También me gusta bastante este temita. Por aquí. Me pedían el Baby Lover. ¿Dónde está ese mensajito que se me va? Se me pierde. Chicos, los oyentes que me estáis volviendo a escribir, estoy leyendo un mensajito por oyente, ¿vale? Porque si no, no me da para todos, ¿vale? No hay que ser egoístas. Hay que compartir un mensajito por oyente. A ver, aquí está. Buenos días, Adri, ponme la canción de Ñengo Flow, Baby Lover, y felicita a mi hijo Rubén, que hoy es su 14 cumpleaños y le encanta esa canción, y arriba ese café. Buen miércoles, venga, pues muchas felicidades para Rubén, que cumplan muchos más, crack. Buenos días, Adri, el repartidor valenciano, a ver si me puedes poner alguna de Tego Calderón, si puede ser la de Yo Tengo Un Ángel, un saludo, y buenos días a todos los locos. Más repartidores, sí señor, es que aquí no paramos, todos los repartidores escuchan Loca Urban. Y más los de Valencia, están siempre activadísimos. A ver, espera, que no se escucha, tío, que tengo que subir el volumen, espera. Ahora Ernesto, ahora de Original.
1: Buenos días, Adri Máquina. Aquí estamos reportándonos desde Valencia, el repartidor original. Nada, quería ver si podías ponerte una mala de Chimbala, que ya viene el día 15 y ya tú sabes, ¿no? Como dice Chimbala. Dale duro, Adri, feliz miércoles. A tope de gama, baby.
0: A tope de gama, baby. Oye, Ernesto, por favor, tío. Esto te lo digo de locutor a oyente, ¿vale? Sé que te mola escuchar la música que te pincho aquí en La Loca a todo trapo, pero cuando mandes el audio, porfa, bájame un pelín el audio de la furgo, tío. Se escucha más a mí de fondo que a ti, hay que decirlo. Venga, seguimos con el musicón, nos vamos a por Ojos Brujos, aquí no paramos, 10 menos 5 de la mañana, ya sabéis que a las 10 y 20 nos ponemos a pinchar en directo en La Loca.
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0: Vale.
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0: clasicazo para la historia. Este Noche de Sexo, Wisin y Yandel junto a Romeo Santos. Oye, confiésalo, este perreíto hasta el piso, ¿cuántas veces te lo has bailado? Cientos de veces, 100%, es una locura.
1: ¡Zumba, Romeo, zumba! 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
0: ¡No lloren! Madre mía, Wisin y Yandel, qué cracks. Vale, antes nos habían pedido un temita de Tego Calderón, un clasicazo que lo voy a poner en cuanto nos pongamos a pinchar en directo, que eso va a ser en nada, ¿vale? En 10 minutitos más o menos. Y le vamos a dar, como siempre cuando pincho, ya sabéis que pongo temitas que no son habituales, aparte de los típicos que le gusta escuchar a todo el mundo, y como mezclamos en directo, pues me da tiempo a poner en muchos más temas en menos tiempo. ¿Con qué nos vamos a ir ahora? Bueno, pues con Bad Gyal, Dame. El tema que más me estáis pidiendo últimamente de Bad Gyal es el Fashion Girl Parte 2 junto a Yadiel. Desde que lo empecé a poner aquí en La Loca, me lo pedí bastante y lo suelo poner en el tramo de fórmula entre las 7 y las 10 y algo de la mañana, pero hoy me apetece meterlo en la sección de Pinchando en Directo, así que lo vamos a dejar para más adelante. De momento este también es un auténtico pelotazo. Por supuesto, desde el principio suena aquí en La Loca.
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0: favorito de todos los Urban Morning, y es que nos ponemos a pinchar en directo en La Loca como si estuviésemos en la discoteca gozando todos los oyentes juntos y pinchándote en exclusiva para vosotros, ¿eh? Hoy me apetecía hacer un bloque de old school, pero como siempre tengo que hacer la pregunta a los oyentes. ¿Queréis que hagamos uno de los tres tramos, que en este caso sería el segundo, 100% old school, perreo hasta el piso aquí en La Loca? Si queréis que sea así, escríbeme al WhatsApp 623-40-72-73, 623-40-72-73, o a mi Instagram adrianl.dj. Si no quieres, pues me dices: Adri, no quiero solo old school. Pero va a ser un tramito, ¿eh? Sería el segundo, unos 20-25 minutos. Ahora vamos a darle caña, así que sí, voy a empezar con un old school. Ya sabéis que me gusta empezar la sesión con un temita antiguo, y nos vamos a por uno de Tego Calderón.
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0: Farruko junto a J Balvin lo podríamos considerar un clásico, ¿no? Está ahí en la frontera, pero bueno, puede ser un clasicazo. Vamos a hacer una pequeña pausa, tan solo 3 minutos, y a la vuelta, bueno, pues volvemos con el segundo tramo de sesión en directo aquí en La Loca, donde he preguntado a los oyentes si queréis que hagamos el segundo tramo solo de Old School. La pregunta ya lo sabes, 623 40 72 73, el WhatsApp de La Loca, donde me puedes responder. ¿Quieres que hagamos un tramo de Old School? Unos 20 minutitos, 25, solo perreo antiguo. Bueno, pues escríbeme al WhatsApp de La Loca si quieres, o si te apetece de todo un poco, pues de todo un poco. Lo que digáis los oyentes, mi Instagram, adrianle.dj, también por ahí me están entrando mensajitos. En nada, estoy chequeando los mensajes y a la vuelta pues decidimos qué hacemos.
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0: ¿Habéis escuchado eso, no? Mayor que yo, 3. Tremendo clasicazo.
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0: Pues si habéis escuchado este clásico, preparaos para lo que viene. La gente, Adri, old school, old school, old school, old school. Gente trabajando que está escuchando La Loca mientras curra. Madre mía, me gustaría ver a la gente trabajando mientras escucha La Loca. El jefe viendo cómo están con los auriculares puestos y moviendo la cabeza de lado a lado, moviendo el culillo en la silla. Bueno, y los que no están en la silla, lo mismo están bailando ahí a la vez que trabajan. Buenos días, Adrián, con Old School desde Yecla. Siempre te escucho, aunque casi nunca te escribo, pero siempre estamos a tope con La Loca Urban. Oye, muchas gracias. Que han llegado muchísimos mensajitos, Gizzy, lo que tú hagas está bien. Y me sacaba el látigo ahí. No lo tengo cargado el látigo, Gizzy. Luego lo cargo y lo tiramos. Venga, pues lo dicho, nos ponemos a perrear hasta el piso con tremendos clasicazos uno detrás de otro durante 20 minutos sin parar. 20 minutos, más o menos. Así que prepárate para lo que se viene. Mi sección favorita es cuando hacemos un tramo de pinchar en directo solo de old school. ¡Vamos a por ello!
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0: pues aquí teníamos el tramo de Old School, perreo hasta el piso. Madre mía, qué temazo, Daddy Yankee junto a Jay Álvarez, el dueño del sistema. Con este temazo, el amante. Mira, por aquí me decían, hola, yo bailando mientras que cojo garrapiñones de la uva. Un saludo desde Francia. Oye, pues Francia tiene que hacer fresquito ahora mismo, ¿no? Lo que te digo, la gente con los cascos puestos, jurrando, bailando, madre mía, seguro que están bailando hasta los garrapiñones que coges. Vale, chicos, pequeñísima pausa a la vuelta, vamos a poner de todo un poco, más nuevo que antiguo, porque hemos hecho un tramo de antiguo. Así que eso en tan solo 3 minutitos, nos quedan muchos temazos por poner, así que no te muevas.
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0: Después de este mi borracho de Quevedo, nos vamos a ir a por los últimos minutos del Urban Morning de hoy miércoles. Ya nos quedan dos horitas, nos quedan dos días más de programa esta semana. La gente que de ayer ya está pensando en el fin de, ya me decían, ya queda menos para el fin de. Qué ganitas tenéis de fin de semana los oyentes, madre mía. Bueno, pues aquí nos quedan 47 minutos de musicón en directo, así que vamos al lío, nos ponemos a pinchar de nuevo. Ya sabes que en este tramito, como antes hemos hecho un tramo solo del school, pues bueno, van a asomar temas más nuevos que antiguos, pero de hace unos años también voy a poner temitas.
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0: Bueno, chicos, chicas, pues ahora sí que sí, llega el momento de despedir el Urban Morning de hoy miércoles. Mañana, ya lo sabes, estamos de vuelta a las 7 de la mañana, 6 en las Islas Canarias, con mucho musicón.
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0: Mensajitos, audio de los oyentes. Y con ganas de que llegue el viernes para el Cantamañanas, ¿eh? Ya sabéis que se ha vuelto en mi programa favorito de toda la semana. Me encanta escucharos cantar. Y antes de despedirme, pues recordaros como siempre mis redes sociales: Instagram adrianl.dj, TikTok adrianldj. Y os dejo con un clásico de Omega el Fuerte junto a Daddy Yankee, que ya sabéis que me encanta pincharlo. Estrellita de madrugada. Un abrazo muy fuerte. Mañana más y mejor aquí en Loca Urban. ¡Chao!
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